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1: Can we do it again?
2: Yeah.
1: 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So we're going triple.
2: Alright.
1: Listen to the whole flow now.
2: Yeah.